0: Hola a todos, soy Juan Pablo de Colombia y llevo viviendo en Chengdu hace 3 meses. Chengdu no solo es una ciudad con muchos parques, sino más bien es como una gran ciudad en un solo parque. También podemos encontrar muchas tiendas para pasar el rato.
1: Chengdu, una ciudad de más de 10 millones de habitantes, ubicada en el oeste de China, también es conocida como la ciudad de los parques. Aquí hay más de 1.500 parques con temáticas diversas. En el pasado, los parques como gimnasios para los ancianos y como lugares para que las familias pasearan con los niños. Visitar un parque era una actividad cargada de un fuerte sentido ritual. Hoy en día, el papel de los parques ha cambiado silenciosamente. En medio del frenético ritmo de vida urbano, se han convertido en estaciones de carga rápida. Se conoce como el efecto de los 20 minutos. Pero, ¿cómo logran los chinos recargarse rápidamente y disfrutar de su tiempo en el parque con tan solo 20 minutos?
0: En el día de hoy estamos en el Parque de Arte de Tianfu, ubicado al occidente de la ciudad de Chengdu. Las estructuras que vemos aquí a mi alrededor son muy importantes porque están inspiradas en la rosa de algodón, que es la flor insignia de la ciudad de Chengdu. Es como si emergieran desde el agua. Por ejemplo, aquí atrás tenemos el Museo de Arte Tradicional.
1: Chengdu, en el ámbito de la construcción, tiene una historia de más de 1000 años, dejando a lo largo del tiempo muchas edificaciones impresionantes. El Parque de Arte Tianfu representa la arquitectura contemporánea de la ciudad. Aquí, estas construcciones no solo incorporan elementos de la cultura urbana, sino que el parque y los espacios artísticos se fusionan perfectamente. El Museo de Bellas Artes de Tianfu, el Museo de Arte Contemporáneo y la Biblioteca de Arte y Humanidades están dispuestos ingeniosamente alrededor de este lago, formando un conjunto cultural que integra múltiples funciones para llevar a cabo exhibiciones, colecciones, investigaciones y espacios que fomentan la lectura.
2: ¿Qué es lo que es?
3: 白色的那个其实就是您现在所在的这个位置。
2: 哦，
3: 我们今天的参观到这儿就结束了，感谢。

0: 参观。好，再见。
1: 好，再见。Realmente venir a esta exposición me encantó mucho y esto nos permite conocer mucho más sobre la cultura china. Después de visitar la galería podemos salir a dar un paseo por el lago. Aquí vi mucha gente tomando fotos. Cada quien puede convertirse en el artista de su propia historia.
2: A medida que la cultura de la ciudad florece y se diversifica, el Parque de Arte Tianfu se ha convertido en un oasis artístico, donde las personas pueden escapar del ajetreo de la ciudad en solo 20 minutos. Aquí pueden sumergirse en la belleza natural de la ciudad mientras disfrutan del festín visual de artistas de todo el mundo. En mi opinión, este lugar de curación gratuita ofrece alegría al alcance de la mano, y en Chengdu hay más de una forma de experimentar esta alegría.
1: Estamos en un lugar muy representativo de la ciudad de Chengdu, en la cual podemos apreciar más sobre la cultura local. Aquí hay 6 museos cápsula y en los cuales podemos aprender más sobre los pandas, el mono dorado, el alcohol de Sichuan, el té de Sichuan, el bordado Su, aprender más sobre las ruinas de Sanxingtui y el arte con bambú. Acompáñenme a descubrirlos.
2: El nuevo Parque Qingniu es un ejemplo de la renovación urbana moderna. ¿Lo puedes imaginar? Anteriormente era un antiguo barrio residencial, pero hoy, con el avance del proceso de urbanización, se ha transformado en un moderno parque que integra la exhibición cultural y la experiencia creativa. Caminar por aquí es como pasear por un museo del tiempo, donde se puede ver la esencia de la vida de los habitantes de Chengdu a lo largo de un siglo. También se pueden observar jóvenes que a su manera preservan y transmiten la memoria de la ciudad, mientras continúan escribiendo nuevas historias de prosperidad y dinamismo.
1: ¿Por qué aquí hay 3 vasos?
3: Chá, ma, son 3 copín. Así que nuestro estilo es así. Oh,
1: así.
3: Cuando se toma el té, se
1: siente
3: el aroma.
1: Este es un escenario muy interesante porque, por ejemplo, podemos ver aquí un panda y un mono. ¿Será que aquí hay estos animales? Vamos a descubrirlo. En realidad, esto es una tienda que se enfoca en los sabores de la región. Por ejemplo, esto es una pequeña torta con un toque ligero de sabor a alcohol de arroz. Este que tenemos acá tiende a ser un poquito picante, pero lo más importante, el producto más importante es este que se llama Pa'er-tuo. ¿Sabes qué significa parto? Es una forma de expresar el amor y el respeto hacia ella. Ahora vamos a probar este producto parto a ver a qué sabe. Tiende a ser como picante y dulce al mismo tiempo. Está muy bueno en realidad.
2: En mi opinión, este lugar es como un refugio para el alma de las personas. Con solo 20 minutos, se puede desconectar del ajetreo y experimentar diferentes facetas de la vida urbana. En medio de la renovación, se puede sentir la diversidad y la belleza de una ciudad-parque. Y el Parque del Lago Xinglong, conocido como el pulmón de la ciudad, ofrece a las personas otra experiencia de 20 minutos llena de vitalidad y placer.
1: Fíjense en esta singular librería en forma de libro abierto, donde la mitad está por encima del agua y la otra mitad bajo el agua. Es como si nos sumergiéramos en el mundo submarino del lago Xinglong. Este lugar es la combinación perfecta entre librería y acuario, donde no solo podemos venir a leer, sino también disfrutar de los peces que nos rodean. Esta es la primera librería submarina de China. Leer aquí es una experiencia surrealista porque nos hace disfrutar del momento presente y además admirar de este hermoso paisaje. Después de ver el lago bajo el agua, ahora vamos a realizar una actividad acuática. ¡Vamos! Y lo mejor es que me voy a encontrar con mi amiga Andrea, que nos va a explicar un poco más sobre el tema.
4: ¡Ay,
1: Andrea!
4: ¡Hola! ¡Ya te vi!
5: 实际上，在全球范围内，

0: 有很多著名的湖泊，像意大利的加达湖、瑞士的日内瓦湖，上面的帆船运动都开展得非常好。
1: Chengdu es una ciudad del interior, no está cerca de ríos ni del mar. Por lo tanto, desde tiempos antiguos la gente de aquí ha tenido un amor especial por los lagos. El parque del lago Qinglong cuenta con un vasto paisaje lacustre de 3 kilómetros cuadrados. Este lugar es como un reductor de velocidad en la vida de los habitantes de Chengdu. En solo 20 minutos, las personas no solo pueden disfrutar de hermosos paisajes, sino que los creativos habitantes de Chengdu también han comenzado aquí una emocionante vida de aventuras acuáticas.
0: 我们这里除了帆船，实际上还有其他的水上运动。
2: 那每个人都可以体验这项运动吗？
0: 近几年，我们成都在创建这个世界赛事名城，所以其实有很多的水上运动的赛事都落地到成都。再加上成都作为一个内陆城市，老百姓们其实对水上运动特别好奇，所以参与的人也越来越多。我们成都市帆船队的运动员们也马上要进行训练了。
3: 你好，
2: 你们现在是干什么？这样，从什么时候开始练习呢？
3: 我3岁的时候开始接触帆船的。
2: 有没有参加过一些比赛？
4: 我们有参加过省运会，然后有参加过俱乐部联赛。
2: 那你目前为止获得的最好的成绩是什么？
3: 就是省锦标赛的第二名。
2: 哦，太好了！
4: 省锦标赛的第一名。哦，
2: 第一名，很棒。我可以坐这个船吗？
5: 这个船，这个船对于你太小，
0: 太小了，
2: 太小了。
0: 可以去坐那边那个双体船，
2: 哦，
0: 那个也很好玩的。
2: 哦，好，
6: 来我们这边上船吧。啊，然后可以长这个测试锁哈，可以长这个。
2: 好紧张
6: 啊！没事，不要紧张。我们首先是把舵拿好
2: 啊，
6: 正手这样握。
2: 对，最快能够达到多快？
6: 它风越大，它速度越大。但是它最高的话的一个航行速度可能在15节左右。
1: Creo que esta es una excelente experiencia porque podemos comparar entre estando en el agua y en tierra. Seguir el sol al atardecer creo que no tiene precio.
7: Hoy en día, las personas han abierto cada vez más posibilidades en los parques de 20 minutos, como hacer camping en el parque o poner pequeños mercados. En Chengdu, además de los grandes parques, también están aumentando los pequeños y hermosos espacios verdes, por ejemplo, los microparques o los parques de bolsillo.Vivir en esta ciudad permite a las personas disfrutar de experiencias de relajación tanto física como mental en estos espacios verdes asequibles durante sus pequeños ratos libres. 20 minutos en el parque es una nueva forma de vida que los chinos han adoptado y es un reflejo del rápido desarrollo de la sociedad moderna. Las personas continúan expandiendo su radio de felicidad, apreciando la belleza y la armonía de la vida.